Se va a hacer un montón de trabajo, entonces sí. Four, four, eight, two, four, four, nine, eight.